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Hay días en que estás brutal y todo está en su sitio. 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

como habían presentado tú una clásica de la música italiano disco, disco italiano. Un tema de Monreia y una canción que sonaba en el 84. 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

los borrachos no mienten, ¿eh? Ahí estaremos disfrutando ante la voz de India Martínez, tan borrachita perdida. En esta ocasión, nos quedamos recordando a Bacilos. Rescatemos una canción del 2018, Adicto a ti.

0: tontísimo.
1: No soy nada tonto.
0: Usted es un gran tonto y un malo.
1: No lo soy en absoluto.
0: Sí que lo es.
1: Entonces yo a usted le estropeaba su jardín.
0: Mi jardín es lindo y usted no me lo estropea.
1: Sí, yo le mandaba muchísimos animalitos.
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0: Porque son estúpidas.
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0: No, no es tonto.
1: Entonces retiro todos los lirones y un topo.
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1: ¿De manera que soy malo?
0: Es malo y tontísimo.
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0: No me importa.
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